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Le ofrecemos las principales noticias publicadas en nuestro sitio web entre el 28 de abril y el 4 de mayo. Con ustedes, Atsiri Quintana. La siguiente noticia fue publicada el 28 de abril. La primera ministra de Japón, Takaichi Sanae, ha solicitado a una comisión de expertos la elaboración de propuestas eficaces para reformar los tres documentos de seguridad fundamentales del país, entre ellos la Estrategia de Seguridad Nacional. El gobierno aspira a enmendarlos este año. El lunes, en la primera reunión de la comisión en la oficina de la primera ministra, Takaichi hizo hincapié en que resulta indispensable aumentar la fortaleza integral de Japón. La mandataria señaló que el gobierno debe actuar de manera proactiva para fortalecer drásticamente la capacidad de defensa a fin de salvaguardar la paz e independencia del país. En opinión de la primera ministra, es necesario responder a nuevas formas de guerra, incluida la que representan los drones, y prepararse para una posible emergencia prolongada. Bajo estas palabras subyacen situaciones como la invasión de Ucrania por Rusia y los conflictos armados en Oriente Próximo. Por lo que respecta a la reforma de los tres documentos, la mandataria manifestó que esa medida marcará el destino de Japón y destacó su importancia, ya que, según dijo, la nación se enfrenta a una serie de retos difíciles ahora que el mundo atraviesa tiempos turbulentos. La siguiente noticia fue publicada el 30 de abril. Según Press TV, el medio informativo estatal de Irán en idioma inglés, un gran petrolero vinculado a Japón atravesó el estrecho de Hormuz tras obtener el permiso de las autoridades iraníes. Press TV informó el martes que el Idemitsumaru, que transportaba 2 millones de barriles de petróleo crudo, había navegado a través del estrecho. Se trata de un petrolero con bandera panameña, propiedad de una filial de Idemitsu Kosan, una importante empresa mayorista de petróleo japonesa. Según la noticia, el buque cargó el crudo en Arabia Saudita a principios de marzo, permaneció frente a la costa de Abu Dhabi en los Emiratos Árabes Unidos y se puso en marcha el lunes por la noche. Se cree que se dirige a Nagoya, en Japón Central, y se prevé que llegue a mediados de mayo. Si el petrolero llega a Japón según lo programado, sería el primer barco gestionado por una empresa japonesa que atraviesa el estrecho de Hormuz desde que esa vía marítima quedó prácticamente cerrada. Una fuente relacionada con el Ministerio de Asuntos Exteriores de Japón comunicó a nuestra emisora NHK que el gobierno no pagó ninguna tasa de tránsito a la parte iraní, y Idemitsu Kosan declinó hacer comentarios sobre el viaje alegando razones de seguridad. La siguiente noticia fue publicada el 2 de mayo. La embajadora de Japón ante la Conferencia de Desarme presentó una declaración en nombre de 116 países y territorios en la que se solicitan medidas prácticas para promover la educación sobre el desarme y la no proliferación. Ichikawa Tomiko presentó la declaración el jueves en la conferencia de las partes encargada del examen del Tratado sobre la No Proliferación de las Armas Nucleares, TNP. Este encuentro se está celebrando actualmente en la sede de la ONU en Nueva York. El comunicado señala que los invaluables testimonios de quienes vivieron y presenciaron la devastación causada por las explosiones nucleares y sus consecuencias han desempeñado un papel indispensable en la educación sobre desarme y no proliferación. Se subraya la importancia de transmitir estos testimonios, señalando que, con el tiempo, resulta cada vez más difícil tener la oportunidad de escuchar de primera mano los relatos de quienes vivieron, presenciaron y se vieron envueltos en tal devastación. En conferencias de revisión del TNP anteriores se emitieron declaraciones conjuntas similares. El número de países y territorios que se sumaron a la declaración de este año casi se triplicó, pasando de 42 en 2010 a un récord de 116. Sin embargo, Rusia, Estados Unidos, China y Francia no participaron en esta ocasión.

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La siguiente noticia fue publicada el 2 de mayo. En Japón se conmemoraron 70 años desde que el gobierno reconoció oficialmente la enfermedad de Minamata, un trastorno neurológico causado por la intoxicación por mercurio. El metilmercurio presente en aguas residuales vertidas por la firma Chiso contaminó el mar frente a las prefecturas de Kumamoto y Kagoshima en el suroeste de Japón, lo que enfermó a los habitantes locales que consumieron pescado contaminado. Los primeros casos reconocidos oficialmente fueron notificados a las autoridades de salud pública el 1 de mayo de 1956. El viernes, unas 780 personas asistieron a un servicio conmemorativo en honor a las víctimas en la ciudad de Minamata, en Kumamoto. Entre ellas se encontraba Ogata Masami, de 68 años, quien vio a muchos de sus familiares padecer la enfermedad. El propio Ogata fue reconocido oficialmente como paciente 10 años después de haberlo solicitado por primera vez. Ogata dijo que las personas que contrajeron la enfermedad de Minamata son objeto de discriminación y prejuicios, además de problemas relacionados con medidas de asistencia y otras dificultades que no pueden resolver fácilmente. El ministro de Medio Ambiente, Ishihara Hirotaka, ofreció sinceras disculpas en nombre del gobierno por no haber evitado que el padecimiento afectara a tantas personas. Dijo que escuchará las inquietudes de los residentes locales y que redoblará sus esfuerzos para mejorar los servicios médicos y de asistencia social en las comunidades afectadas. La siguiente noticia fue publicada el 3 de mayo. Las autoridades de la localidad de Otsuchi, en la prefectura de Iwate, en el noreste de Japón, afirman que los incendios forestales que habían estado asolando la zona durante más de una semana ya han sido controlados. El alcalde Hirano Kozo declaró el sábado por la tarde a la prensa que los incendios forestales que comenzaron el 22 de abril finalmente han sido controlados. Añadió que el riesgo de que se propaguen ha disminuido. El alcalde expresó su agradecimiento a todos los que participaron en las labores de extinción de los incendios. Según las autoridades, los incendios parecen haber arrasado aproximadamente 1.633 hectáreas, lo que representa alrededor del 8% de la localidad. Según afirman, 8 edificios resultaron incendiados y 2 personas, entre ellas un bombero voluntario, sufrieron heridas leves. En un momento dado, se ordenó la evacuación de 3.257 residentes, aproximadamente el 30% de la población. Sin embargo, todas las órdenes de evacuación ya han sido levantadas. La siguiente noticia fue publicada el 4 de mayo. El ministro de Asuntos Exteriores de Japón, Motegi Toshimitsu, ha declarado que su país busca lograr la paz y un círculo virtuoso de crecimiento en el continente africano bajo una política actualizada de un Indo-Pacífico libre y abierto que propugna la primera ministra Takaichi Sanae. Durante un simposio celebrado el domingo en Nairobi, la capital de Kenia, Motegi pronunció un discurso sobre la política japonesa respecto a África. El canciller nipón mencionó la versión actualizada de la política de un Indo-Pacífico libre y abierto que Takaichi dio a conocer el sábado. Habló sobre la necesidad de fortalecer la autonomía y la resiliencia de los países para preservar y fortalecer el orden internacional y afirmó que Japón brindará el apoyo y la cooperación necesarios en todos los ámbitos. También afirmó que desea convertir la Conferencia Internacional de Tokio sobre el Desarrollo de África, que Japón ha estado celebrando con países africanos, en uno de los pilares que sustentan un Indo-Pacífico libre y abierto. 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

0: 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Con ustedes, Eduardo López Herrero
1: y Marta Salgado. Los invitamos a divertirse aprendiendo japonés con nosotros.
0: Hoy en la lección 10 aprenderemos a preguntar el precio de un artículo.
1: El personaje principal de nuestra historia es Tam, una estudiante vietnamita en Tokio. Ahora está en una tienda de electrónica con su amiga Ayaka. Tam quiere comprar un secador de pelo.
0: Escuchemos el diálogo de la lección 10.
2: ¡Tacsan,ありますね!
3: ¡Sugoi de shou! ¡Kore wa sarasara hair! ¡Kore wa tsuya ga deru type!
2: ¡Hee! ¿Ikura desu ka?
3: ¡Seru te kaite aru! ¡Kiite miyo!
2: ¡Sumimasen! このドライヤーはいくらですか
4: ？9900円です。
2: え、高すぎます。
0: Vamos a examinar el diálogo frase por frase.
1: Tam está algo abrumada por la cantidad de secadores de pelo que hay a la venta.
2: たくさんありますね。
0: ¿Cuántos hay?
1: Ayaka dice.
3: すごいでしょ?
0: Increíble, ¿no?
1: Después muestra a Tam distintos tipos de secadores.
3: これはサラサラヘア.
0: Este te deja el pelo sedoso.
3: これはツヤが出るタイプ.
0: Este le saca lustre.
1: Tam pregunta.
2: へえ、いくらですか?
0: Ajá, ¿cuánto cuesta?
1: Ayaka mira la etiqueta, pero solo indica en letras rojas que el secador está de rebaja.
3: セールって書いてある.
0: Dice que está de rebaja.
3: 聞いてみよう。
0: Vamos a preguntar.
1: Tam se dirige a un vendedor.
2: すみません。
0: Disculpe.
2: このドライヤーはいくらですか?
0: ¿Cuánto cuesta este secador de pelo?
1: El vendedor contesta.
4: 9900 yen です。
0: 9900 yenes.
1: Tam se sorprende y dice.
2: え、高すぎます。
0: Es demasiado caro.
1: Tam logró preguntar el precio, pero lamentablemente era muy caro para su presupuesto.
0: La frase clave de hoy es...
2: このドライヤーはいくらですか?
0: ¿Cuánto cuesta este secador de pelo? Si la aprenden, podrán preguntar el precio de cualquier cosa. Vamos a analizarla.
5: この
0: significa este.
5: ドライヤー
0: es secador de pelo. A continuación,
5: wa
0: es una partícula que indica el tema de la oración.
5: Ikura
0: es un interrogativo que significa cuánto. El punto vital de hoy. Para preguntar el precio de algo se usa la frase
5: Ikura desu ka?
0: ¿Cuánto cuesta?
1: Entonces, todo lo que hay que hacer es señalar el artículo y preguntar ¿Ikura desu ka?
0: Así es. También se puede usar una de las palabras que aprendimos para decir esto, eso o aquello.
5: Kore, sore, are.
0: Y preguntar, por ejemplo,
5: ¿Kore wa ikura desu ka?
0: ¿Cuánto cuesta esto? Si sabemos el nombre del objeto, podemos reemplazar
5: Kore.それ、あれ、
0: por、
5: この、その、あの、
0: y decir el nombre después.
1: Así está formada la frase clave. このドライヤーはいくらですか? ¿Cuánto cuesta este secador de pelo? Ahora escuchen y repitan en voz alta.

0: すみません。この炊飯器はいくらですか？
1: 8700円です。
2: Veamos el significado de las frases.
0: すみません。
3: Disculpe.
0: この炊飯器はいくらですか？
3: ¿Cuánto cuesta esta arrocera eléctrica?
4: 炊飯器。
2: Significa arrocera eléctrica.
1: 8700円です。
3: 8700 yenes.
5: En.
2: Yen es la unidad de moneda japonesa.
3: Escuchen y repitan.
4: いくらですか？この炊飯器はいくらですか？すみません。この炊飯器はいくらですか？
2: ¿Cómo preguntarían el precio de unos auriculares que están en un estante alto? Recuerden que si el objeto se encuentra lejos del hablante y del interlocutor, se usa
4: あの
2: antes del sustantivo. Auriculares se dice
4: イヤホン
2: Adelante.
6: すみませんあのイヤホンはいくらですか？
2: A continuación, expresiones relacionadas. Uno de los temas del diálogo de hoy fue el precio. Como ya aprendimos a contar del 1 al 10, esta vez vamos a estudiar números más grandes. Primero veamos los números de dos cifras. Para los múltiplos de 10,como 20 o 30, simplemente se agrega 10 al número del 2 al 9 que corresponda.
3: De modo que 20 se forma con ni, 2, seguido de yu, 10, y nos queda ni yu.
2: Los múltiplos de 10, del 10 al 90, son los siguientes.
4: 10, 20, 30.40, 50, 60, 70, 80, 90.
2: A continuación, los números de tres cifras. 100 es
4: 100.
2: Igual que antes, se coloca
4: 100.
2: 100 antes de cada número del 2 al 9.
3: O sea que 200 se forma con ni.Seguido de hyaku. Nos queda ni hyaku.
2: Exacto. Ahora bien, hay algunas excepciones en la pronunciación. 300 no se pronuncia sanhyaku, sino
4: sanbyaku.
2: 600 se convierte en
4: roppyaku.
2: Y 800 se dice
4: happyaku.
2: Pasando a los números de cuatro cifras, 1000 es...
4: Cien.
2: También en los múltiplos de 1000 se producen irregularidades en la pronunciación. 3000 se dice
4: 3000.
2: Y 8000 es
4: 8000.
7: Haru-san no chiebukuro.
3: Es hora de los consejos de Haru-san. Hoy hablaremos de los billetes en Japón.
2: En Japón hay cuatro tipos de billetes, de 1000, 2000, 5000 y 10.000 yenes.
3: ¿Has visto que prácticamente no hay billetes viejos o en mal estado en circulación?
2: Es cierto. Esto se debe a que el Banco de Japón recolecta prontamente los billetes dañados, los destruye y los reemplaza con billetes nuevos. Los billetes de 1000 y 5000 yenes en particular...se reemplazan una vez cada año o cada dos años.
3: Los billetes nuevos tienen un significado especial en Japón, ¿verdad?
2: Sí, en las bodas y otras celebraciones se suele regalar dinero, que se entrega en la forma de billetes flamantes, recién salidos de la casa de moneda, dentro de unos sobres especiales para eso.Hablemos en japonés. Esperamos que les

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Le ofrecemos las principales noticias publicadas en nuestro sitio web entre el 28 de abril y el 4 de mayo. Con ustedes, Atsiri Quintana. La siguiente noticia fue publicada el 28 de abril. La primera ministra de Japón, Takaichi Sanae, ha solicitado a una comisión de expertos la elaboración de propuestas eficaces para reformar los tres documentos de seguridad fundamentales del país, entre ellos la Estrategia de Seguridad Nacional. El gobierno aspira a enmendarlos este año. El lunes, en la primera reunión de la comisión en la oficina de la primera ministra, Takaichi hizo hincapié en que resulta indispensable aumentar la fortaleza integral de Japón. La mandataria señaló que el gobierno debe actuar de manera proactiva para fortalecer drásticamente la capacidad de defensa a fin de salvaguardar la paz e independencia del país. En opinión de la primera ministra, es necesario responder a nuevas formas de guerra, incluida la que representan los drones, y prepararse para una posible emergencia prolongada. Bajo estas palabras subyacen situaciones como la invasión de Ucrania por Rusia y los conflictos armados en Oriente Próximo. Por lo que respecta a la reforma de los tres documentos, la mandataria manifestó que esa medida marcará el destino de Japón y destacó su importancia, ya que, según dijo, la nación se enfrenta a una serie de retos difíciles ahora que el mundo atraviesa tiempos turbulentos. La siguiente noticia fue publicada el 30 de abril. Según Press TV, el medio informativo estatal de Irán en idioma inglés, un gran petrolero vinculado a Japón atravesó el estrecho de Hormuz tras obtener el permiso de las autoridades iraníes. Press TV informó el martes que el Idemitsu Maru, que transportaba 2 millones de barriles de petróleo crudo, había navegado a través del estrecho. Se trata de un petrolero con bandera panameña, propiedad de una filial de Idemitsu Kosan, una importante empresa mayorista de petróleo japonesa. Según la noticia, el buque cargó el crudo en Arabia Saudita a principios de marzo, permaneció frente a la costa de Abu Dhabi en los Emiratos Árabes Unidos y se puso en marcha el lunes por la noche. Se cree que se dirige a Nagoya, en Japón Central, y se prevé que llegue a mediados de mayo. Si el petrolero llega a Japón según lo programado, sería el primer barco gestionado por una empresa japonesa que atraviesa el estrecho de Hormuz desde que esa vía marítima quedó prácticamente cerrada. Una fuente relacionada con el Ministerio de Asuntos Exteriores de Japón comunicó a nuestra emisora NHK que el gobierno no pagó ninguna tasa de tránsito a la parte iraní, y Idemitsu Kosan declinó hacer comentarios sobre el viaje alegando razones de seguridad. La siguiente noticia fue publicada el 2 de mayo. La embajadora de Japón ante la Conferencia de Desarme presentó una declaración en nombre de 116 países y territorios en la que se solicitan medidas prácticas para promover la educación sobre el desarme y la no proliferación. Ichikawa Tomiko presentó la declaración el jueves en la conferencia de las partes encargada del examen del Tratado sobre la No Proliferación de las Armas Nucleares, TNP. Este encuentro se está celebrando actualmente en la sede de la ONU en Nueva York. El comunicado señala que los invaluables testimonios de quienes vivieron y presenciaron la devastación causada por las explosiones nucleares y sus consecuencias han desempeñado un papel indispensable en la educación sobre desarme y no proliferación. Se subraya la importancia de transmitir estos testimonios, señalando que, con el tiempo, resulta cada vez más difícil tener la oportunidad de escuchar de primera mano los relatos de quienes vivieron, presenciaron y se vieron envueltos en tal devastación. En conferencias de revisión del TNP anteriores se emitieron declaraciones conjuntas similares. El número de países y territorios que se sumaron a la declaración de este año casi se triplicó, pasando de 42 en 2010 a un récord de 116. Sin embargo, Rusia, Estados Unidos, China y Francia no participaron en esta ocasión.

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La siguiente noticia fue publicada el 2 de mayo. En Japón se conmemoraron 70 años desde que el gobierno reconoció oficialmente la enfermedad de Minamata, un trastorno neurológico causado por la intoxicación por mercurio. El metilmercurio presente en aguas residuales vertidas por la firma Chiso contaminó el mar frente a las prefecturas de Kumamoto y Kagoshima en el suroeste de Japón, lo que enfermó a los habitantes locales que consumieron pescado contaminado. Los primeros casos reconocidos oficialmente fueron notificados a las autoridades de salud pública el 1 de mayo de 1956. El viernes, unas 780 personas asistieron a un servicio conmemorativo en honor a las víctimas en la ciudad de Minamata, en Kumamoto. Entre ellas se encontraba Ogata Masami, de 68 años, quien vio a muchos de sus familiares padecer la enfermedad. El propio Ogata fue reconocido oficialmente como paciente 10 años después de haberlo solicitado por primera vez. Ogata dijo que las personas que contrajeron la enfermedad de Minamata son objeto de discriminación y prejuicios, además de problemas relacionados con medidas de asistencia y otras dificultades que no pueden resolver fácilmente. El ministro de Medio Ambiente, Ishihara Hirotaka, ofreció sinceras disculpas en nombre del gobierno por no haber evitado que el padecimiento afectara a tantas personas. Dijo que escuchará las inquietudes de los residentes locales y que redoblará sus esfuerzos para mejorar los servicios médicos y de asistencia social en las comunidades afectadas. La siguiente noticia fue publicada el 3 de mayo. Las autoridades de la localidad de Otsuchi, en la prefectura de Iwate, en el noreste de Japón, afirman que los incendios forestales que habían estado asolando la zona durante más de una semana ya han sido controlados. El alcalde Hirano Koso declaró el sábado por la tarde a la prensa que los incendios forestales que comenzaron el 22 de abril finalmente han sido controlados. Añadió que el riesgo de que se propaguen ha disminuido. El alcalde expresó su agradecimiento a todos los que participaron en las labores de extinción de los incendios. Según las autoridades, los incendios parecen haber arrasado aproximadamente 1.633 hectáreas, lo que representa alrededor del 8% de la localidad. Según afirman, 8 edificios resultaron incendiados y 2 personas, entre ellas un bombero voluntario, sufrieron heridas leves. En un momento dado, se ordenó la evacuación de 3.257 residentes, aproximadamente el 30% de la población. Sin embargo, todas las órdenes de evacuación ya han sido levantadas. La siguiente noticia fue publicada el 4 de mayo. El ministro de Asuntos Exteriores de Japón, Motegi Toshimitsu, ha declarado que su país busca lograr la paz y un círculo virtuoso de crecimiento en el continente africano bajo una política actualizada de un Indo-Pacífico libre y abierto que propugna la primera ministra Takaichi Sanae. Durante un simposio celebrado el domingo en Nairobi, la capital de Kenia, Motegi pronunció un discurso sobre la política japonesa respecto a África. El canciller nipón mencionó la versión actualizada de la política de un Indo-Pacífico libre y abierto que Takaichi dio a conocer el sábado. Habló sobre la necesidad de fortalecer la autonomía y la resiliencia de los países para preservar y fortalecer el orden internacional y afirmó que Japón brindará el apoyo y la cooperación necesarios en todos los ámbitos. También afirmó que desea convertir la Conferencia Internacional de Tokio sobre el Desarrollo de África, que Japón ha estado celebrando con países africanos, en uno de los pilares que sustentan un Indo-Pacífico libre y abierto. 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Muchas gracias por su atención.

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1: y Marta Salgado. Los invitamos a divertirse aprendiendo japonés con nosotros.
0: Hoy en la lección 10 aprenderemos a preguntar el precio de un artículo.
1: El personaje principal de nuestra historia es Tam, un estudiante vietnamita en Tokio. Ahora está en una tienda de electrónica con su amiga Ayaka. Tam quiere comprar un secador de pelo.
0: Escuchemos el diálogo de la lección 10.
2: ¡Tacsan,ありますね!
3: ¡Sugoi de shou! ¡Kore wa sarasara hair! ¡Kore wa tsuya ga deru type!
2: ¡Hee! ¿Ikura desu ka?
3: ¡Seiru te kaite aru! ¡Kiite miyo!
2: ¡Sumimasen! このドライヤーはいくらですか
4: ?9900円です。
2: え、高すぎます。
0: Vamos a examinar el diálogo frase por frase.
1: Tam está algo abrumada por la cantidad de secadores de pelo que hay a la venta.
2: たくさんありますね。
0: ¿Cuántos hay?
1: Ayaka dice...
3: すごいでしょ?
0: Increíble, ¿no?
1: Después muestra a Tam distintos tipos de secadores.
3: これはサラサラヘア.
0: Este te deja el pelo sedoso.
3: これはツヤが出るタイプ.
0: Este le saca lustre.
1: Tam pregunta.
2: いくらですか?
0: Ajá, ¿cuánto cuesta?
1: Ayaka mira la etiqueta, pero solo indica en letras rojas que el secador está de rebaja.
3: セールって書いてある.
0: Dice que está de rebaja.
3: ¿Quíte mío?
0: Vamos a preguntar.
1: Tam se dirige a un vendedor.
2: ¡Sumimasen!
0: Disculpe.
2: ¿Cono dryer wa ikura desu ka?
0: ¿Cuánto cuesta este secador de pelo?
1: El vendedor contesta...
4: ¡9,900 yen desu!
0: 9,900 yenes.
1: Tam se sorprende y dice...
2: ¡Eh! ¡Takasugimasu!
0: ¡Eh! ¡Es demasiado caro!
1: Tam logró preguntar el precio, pero lamentablemente era muy caro para su presupuesto.
0: La frase clave de hoy es...
2: このドライヤーはいくらですか?
0: ¿Cuánto cuesta este secador de pelo? Si la aprenden, podrán preguntar el precio de cualquier cosa. Vamos a analizarla.
5: この
0: significa este.
5: ドライヤー
0: es secador de pelo. A continuación,
5: wa
0: es una partícula que indica el tema de la oración.
5: Ikura
0: es un interrogativo que significa cuánto. El punto vital de hoy. Para preguntar el precio de algo se usa la frase
5: Ikura desu ka?
0: ¿Cuánto cuesta?
1: Entonces, todo lo que hay que hacer es señalar el artículo y preguntar ¿Ikura desu ka?
0: Así es. También se puede usar una de las palabras que aprendimos para decir esto, eso o aquello.
5: Kore, sore, are.
0: Y preguntar, por ejemplo,
5: ¿Kore wa ikura desu ka?
0: ¿Cuánto cuesta esto? Si sabemos el nombre del objeto, podemos reemplazar
5: Kore.それ、あれ、
0: por、
5: この、その、あの、
0: y decir el nombre después.
1: Así está formada la frase clave. このドライヤーはいくらですか? ¿Cuánto cuesta este secador de pelo? Ahora escuchen y repitan en voz alta.
5: いくらですか? このドライヤーはいくらですか?
0: Ahora escucharemos otra conversación en una tienda. Una clienta pregunta al vendedor el precio de un producto.
6: Sumimasen, ¿cono suihanki wa ikura desu ka?
4: 8,700 yen desu.
0: Veamos el significado de las frases.
6: Sumimasen.
1: Disculpe.
6: ¿Cono sui hanki wa ikura desu ka?
1: ¿Cuánto cuesta esta arrocera eléctrica?
5: Sui hanki.
0: Significa arrocera eléctrica.
4: 8700 yen desu.
1: 8700 yenes.
7: En.
0: Yen es la unidad de moneda japonesa.
1: Escuchen y repitan.
5: ¿Ikura desu ka? ¿Cono sui hanki wa ikura desu ka? Sumimasen. ¿Cono sui hanki wa ikura desu ka?
0: ¿Cómo preguntarían el precio de unos auriculares que están en un estante alto? Recuerden que si el objeto se encuentra lejos del hablante y del interlocutor, se usa
5: ano, ano,
0: antes del sustantivo. Auriculares se dice
5: iahon, iahon.
0: Adelante.
2: Sumimasen. あのイヤホンはいくらですか?
0: A continuación, expresiones relacionadas. Uno de los temas del diálogo de hoy fue el precio. Como ya aprendimos a contar del 1 al 10, esta vez vamos a estudiar números más grandes. Primero veamos los números de dos cifras. Para los múltiplos de 10, como 20 o 30, simplemente se agrega 10 al número del 2 al 9 que corresponda.
1: De modo que 20 se forma con ni, 2, seguido de yu, 10, y nos queda ni yu.
0: Los múltiplos de 10, del 10 al 90, son los siguientes.
5: Yu, ni yu, san yu. 40, 50, 60, 70, 80, 90.
0: A continuación, los números de tres cifras. 100 es
5: 100.
0: Igual que antes, se coloca
5: 100.
0: 100 antes de cada número del 2 al 9.
1: O sea que 200 se forma con ni seguido de hyaku. Nos queda ni hyaku.
0: Exacto. Ahora bien, hay algunas excepciones en la pronunciación. 300 no se pronuncia sanhyaku, sino
5: sanbyaku.
0: 600 se convierte en
5: roppyaku.
0: Y 800 se dice
5: happyaku.
0: Pasando a los números de cuatro cifras, 1000 es
5: sen.
0: También en los múltiplos de 1000 se producen irregularidades en la pronunciación. 3000 se dice
5: 3000.
0: Y 8000 es
5: 8000.
3: Haru-san no chiebukuro.
1: Es hora de los consejos de Haru-san. Hoy hablaremos de los billetes en Japón.
0: En Japón hay cuatro tipos de billetes, de 1.000, 2.000, 5.000 y 10.000 yenes.
1: ¿Has visto que prácticamente no hay billetes viejos o en mal estado en circulación?
0: Es cierto. Esto se debe a que el Banco de Japón recolecta prontamente los billetes dañados, los destruye y los reemplaza con billetes nuevos. Los billetes de 1.000 y 5.000 yenes en particular se reemplazan una vez cada año o cada dos años.
1: Los billetes nuevos tienen un significado especial en Japón, ¿verdad?
0: Sí, en las bodas y otras celebraciones se suele regalar dinero, que se entrega en la forma de billetes flamantes, recién salidos de la casa de moneda, dentro de unos sobres especiales para eso. Hablemos en japonés. Esperamos que les haya gustado la lección de hoy.
1: ¡Hasta la próxima!